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2: 7 de la tarde, 20 minutos. Seguimos juntos compartiendo este regreso a casa en este atardecer de un día agitado, como siempre, en la 100.
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apurados, ¿no? En un mundo donde uno a veces piensa que está en una burbuja. Hay un joven que demostró que la juventud no está perdida, como muchas veces se dice, sino que todavía hay respeto por nuestros adultos mayores. Y te quiero mostrar una imagen que es impresionante. Esto es en Rafaela, en la provincia de Santa Fe. Un joven que iba con una bicicleta frenó en su camino para ayudar a cruzar a una abuelita, a cruzar la calle de manera segura. El colectivo, a ver si para. Ahí está, el colectivo paró y ellos van cruzando. Lo estamos mostrando en imagen también, ¿no? En un video. Él simplemente miró alrededor. Miró que alguien necesitaba ayuda, una abuelita, que le costaba cruzar, iba con un bastón. Frenó, dejó lo que estaba haciendo, estaba con una mochila en su espalda y estuvo ahí para ayudarla. Y alguien lo filmó y lo subió a sus redes, ¿no? Y el colectivo frenó, también estuvo bien, la mujer pudo cruzar la calle. Estas cosas tan simples, tan pequeñas, en un mundo tan loco, en donde todos estamos pensando en qué hacemos dentro de un rato y no miramos lo que está pasando alrededor. Un mundo que necesita respeto, que necesita empatía, que necesita humanidad, en medio de la locura cotidiana, de la rutina de todos los días. Por eso a veces uno critica a estos chicos, están perdidos. No, hay pibes que no están perdidos.

0: la gran mayoría, que demuestran con acciones simples que el respeto y que la solidaridad están más vivos que nunca. Por eso quise contar esta historia de gesto, que a mí me encanta destacar los gestos. Cuanto más simple, mejor. Porque cuanto los gestos son más simples, más grande es el ser humano que los porta. Te lo dice un amigo.
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0: Nana World suena a las 100. 7 de la tarde, 33 minutos. Y para todos los amigos que están escuchando y que están regresando con nosotros a casa, les digo que lo que viene va a ser hermoso, va a ser bonito. Tal vez no sea perfecto, pero sí va a estar más claro el camino, más ligero, más alineado con tu vida, con mi vida. Y van a empezar a encajar las cosas que uno está esperando. Pensémoslo de esta manera. Esta buena energía que se desprende desde los estudios de la 100 llegan a toda la República Argentina a través de estos micrófonos, porque las oportunidades van a aparecer. No es suerte. Esto todo es consecuencia de lo que vos vas trabajando, de lo que te vas esforzando, de lo que vas soñando. Las cosas van a estar mejor, seguramente para vos y para mí. Estamos juntos en la 100.
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0: Día Verónica, suena Andrés Calamaro en La Vuelta a Casa, en este atardecer de un día agitado por la 100, 7 de la tarde, 40 minutos. La letra es hermosa, este tema es un poema, ¿no? Como la gran mayoría de las canciones de Calamaro. Maru,
1: sí.
0: Vos por casualidad,
1: dime,
0: ¿tenés la fecha de hoy?
1: Hoy es, ya chequeo, jueves 7 de mayo.
0: Bueno, entonces, ¿qué hacemos?
1: Anotamos. Si pedí fecha, es porque este es el clásico de Centro Hogar.
0: 1.5 millones que se va el jueves que viene, el 14. ¿Tá?
1: Qué rápido que pasa.
0: Ay,
1: che.
0: No, que va 1.5 millones todo el tiempo. Esto, escuchar el atardecer es ganar, ¿no? Media Verónica, Andrés Calamaro, el clásico de Centro Hogar. Y ahora tengo curiosidades, Maru, ¿qué? O mejor dicho, las tenés vos, ¿no?
1: Te voy a contar de Sorba. Sorba es fue un mastín inglés nacido en Reino Unido en 1981. Y desde cachorro se destacó por su tamaño, un tamaño fuera de lo común.
0: Mira.
1: En el 87 oficialmente alcanzó los 142 kilos.
0: Opa.
1: Esto equivale a más de lo que pesan dos lavarropas juntos.
0: Un león era.
1: 2 años después llegó a registrar 156 kilos y esto quedó asentado en el Guinness World Records.
0: Yeah.
1: Lamentablemente falleció en el 92, unos 10 años después de haber logrado el récord en el Guinness.
0: Pero lo hicieron a propósito, lo habrán hecho a propósito para pesar así.
1: Mira, ¿por qué a propósito?
0: Digo, alguna cosa media, viste, genética.
1: Es
0: ¿no?
1: genético, es genético. Ah. No es producto de sobrepeso, sino de la genética. Llega a medir genética. Hasta 2.5 metros.
0: ¿Qué hace con
1: este
0: un perro
1: tipo
0: así?
1: De este estilo, claro,
0: es
1: esta
0: como
1: raza.
0: Tener un caballo en casa, ¿no?
1: Ponele, claro,
0: qué locura,
1: claro.
0: Qué locura.
1: Pero
0: no,
1: perro.
0: No. A mí no me gustan estas cosas raras que hacen, ¿viste? Porque más que yo pienso que
1: alterar la genética.
0: Exactamente,
1: ¿no?
0: Como esos perritos, ¿viste? Que roncan todo el tiempo, que caminan, que roncan, que parecen chanchitos chiquititos. Mirá, ¿viste?
1: Ahora
0: que
1: hay unos chiquititos sin pelos también.
0: Ay,
1: unos gatitos,
0: sí, pobrecitos, me dan mucha tristeza y después se mueren rápido. Jugar así no me, a mí personalmente no me gusta. Pero bueno, es una curiosidad y te la respeto.
1: Curiosidades.
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0: llegando a San Miguel a visitar a mis hijos.
1: Vamos, Gise, querida, te mando un beso grande. Me encanta, ya estás en Moreno, te mando un beso. 8 de la noche, 3 minutos, mucho frío, abríguense. Sigan escuchando un poquito de La Pebanda. Arroba La Pebanda.
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3: Lape, acá llegando, San Fernando.
1: Vamos, me gusta, así grita, desesperado el amigo ahí en San Fernando. Abrazo grande, amigo, gracias por avisarnos que llegaste con el Lape. Llegué, gracias a nuestra rubia, Mariela Fernández.
4: Besos, Lape, será hasta mañana.
1: Camilo Agüero, José Bojanich, Caro Moyo.
5: Porque soy mala siempre y soy una loca.
1: Hoy juega River, ¿eh? ¿Sabés?

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en la 100. Escuchamos a George Michael, versión en vivo de su clásico One More Try. Y de esta forma abrimos el lado romántico de la 100 de este día jueves 7 de mayo. Pasan 9 minutos de las 20 horas. El otoño que dice presente con 14.1 de temperatura. Y acá nosotros te proponemos cerrar este día disfrutando de buenas canciones hasta la medianoche aquí en Románticos. Sean todos bienvenidos.

Sowing the Seeds of Love suena en la noche de la 100, la noche con buena música que te acompaña, estés donde estés. Pasan 19 minutos de las 20 horas. Gran clásico de los 80, este dúo británico con un fuerte contenido social en su letra, porque allí aborda temas como la desigualdad, la codicia, la manipulación política y esa necesidad de un cambio en la sociedad. Jueves, que lo vamos compartiendo juntos, vamos disfrutando de buenas canciones. Quédate con nosotros, que hasta la medianoche estamos juntos. Aquí en la 100.

0: noche de la cena escuchamos canciones ideales para terminar el día. Amaral, Si tú no vuelves.
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0: Jueves, que lo compartimos juntos, 20 horas 28 minutos, la temperatura 13 grados 3 décimas en la ciudad de Buenos Aires, cielo que está algo nublado.

La noche de la 7 acompañamos con más música sin pausa. Mick Jagger, Say You Will. Clásico de los 80 del líder de los Rolling Stones, de su segundo disco solista, su muy buen segundo disco llamado Primitive Cool. Suena cuando faltan ya 16 minutos para las 21 horas. Y para aquellos que están regresando a casa, bueno, les cuento cómo está la calle a esta hora. Autopista 25 de Mayo, altura Tacuarí, ya está liberado tras un incidente vial. En Paseo Colón e Independencia, allí hubo un choque entre un colectivo y un camión de bomberos, mano hacia Retiro, y esto estaba provocando algunas demoras. Transporte público, trenes subtes premetro funcionando sin complicaciones. Nosotros, hasta la medianoche, estamos juntos aquí en la 100.

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0: Dos minutos pasan de las 21 horas. Suenan románticos. Thompson Twins haciendo Doctor Doctor. Y así damos comienzo a unos nuevos 60 minutos aquí en Románticos, donde vamos a escuchar a Alejandro Sanz, a Bryan Adams, a Ariel Speedwagon y muchos artistas más. Hasta la medianoche estamos juntos aquí en la 100.
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0: Abrimos esta hora en Románticos con Guns N' Roses. November Rain.